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7: Shout out to all the moms out there, la madre.
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5: Un saludito para todas las madres, para el de White Lion.
6: Un saludo a todas las madres que sin ella no podemos vivir, y a mi mamá que desde chiquito me enseñó lo que es el buen camino y siempre me dijo que no me rindiera, y por eso estamos aquí.
5: There you go.
6: A mi mamá.
5: Sabroso. Aquí estoy con DJ Nelson. Un saludo a las madres.
7: Un saludito a todas esas madres lindas. Sabe que ustedes son las que mandan, así que Dios las bendiga toditas. DJ Nelson.
5: There you go, DJ Nelson. Para las madres, Happy Mother's Day.

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1: Un saludo a las madres, ya tú sabes, de parte de Luna y de Luna Tunes. Las queremos mucho, sin ustedes ninguno de nosotros existiéramos. Gracias.
2: Oye, nacimos de una mamá, yo tengo tres hermosas hembras en mi casa, gracias a mi mamá. Un beso a todas esas madres, que cumplan muchos años más y que nos sigan trayendo muchas bendiciones a toda la familia.
3: Oye, y a nosotros como hijos, recuerden a nuestras madres, un besote a la mía, a la de Dylan. Y nadie te va a amar como nosotros, ¿ok?
2: Oye, Lucy, te amo.
4: ¿De parte de quién?
3: Dylan.

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9: Y así vamos a arrancar con el party más activado en tu radio de DJ Red del Colorado. Esto es el Party Mix. Desde ya comienza a reportar tu sintonía en mis redes sociales. Instagram, Facebook, TikTok, @ DJ Red del Colorado. Arrancando este party con Jory Boy, Chencho Corleones, Incorregible, sonando bien duro en tu radio. Esto es

Latina Urbana y tu radio es El Colorado, poniéndote a bailar y a gozar en este fin de semana. Sigue reportando tu sintonía en mis redes sociales, Instagram, Facebook, arroba DJ Red del Colorado. Sube tu videito para repostearte, para que te vayas viral. Mientras tanto, llegó Ozuna, Una Aventura, sonando bien duro en tu radio. Esto

se fue de lejito. Jay Wheeler sonando bien duro en tu radio con el Colorado y el Party Mix. Gracias a todos por la sintonía. Mi gente de España, la República Dominicana, Venezuela, Honduras y la Margarita. Mi gente de la Nación Americana.

0: Maryland, Jersey, Pensilvania, South Carolina, North Carolina, mi gente de New Hampshire, el corillo de Lawrence, reportando la sintonía a esta hora. Voy a la breve pausa, pero regreso con mucho más en tu radio. Este es el Party que te activa en tu fin de semana. 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
3: 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Revuelta la sintonía, mi rey.

0: Voy a una breve pausa, pero regreso con mucho más de lo mejor de tu música latina urbana, que suena aquí en tu radio con el Party Mix.
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4: Puro party, lo que hay ahora en bachata. ¿Cuál quieres escuchar? Revuelta la sintonía en mis redes sociales.

0: Voy a una breve pausa, pero regreso con mucho más de lo mejor de tu música latina urbana, que son aquí en tu radio con el Party Mix.
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5: Seguimos el party ahora con Merenguito Urbano. ¿Cuál quieres escuchar? Reporta la sintonía en mis redes sociales. Arroba DJ Red del Colorado. 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Vengo bajando con la bichota Karol G. Arrancando esta mezcla con Manuel Turizo, Rawayana, Inglés en Miami. Sonando bien duro en tu radio. Esto es el party.

es capaz, sonando bien duro en tu radio, merengue urbano con el Colorado. Esto es el Party Mix. Continúa reportando tu sintonía, en qué parte del mundo estás bailando y gozando. Vamos para la salsa, a esta hora complaciendo al corillo de Seattle, Washington. Dale volumen, lo mejor de la música latina urbana suena en tu radio con...

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8: Y así vamos a arrancar con el party más activado en tu radio de DJ Red del Colorado. Esto es el Party Mix. Desde ya comienza a reportar tu sintonía en mis redes sociales, Instagram, Facebook, TikTok, @ DJ Red del Colorado, arrancando este party con Jory Boy, Chencho Corleones, Incorregible, sonando bien duro en tu radio. Esto es

Música latina urbana y tu radio es el Colorado poniéndote a bailar y a gozar en este fin de semana. Sigue reportando tu sintonía en mis redes sociales, Instagram, Facebook, arroba DJ Red del Colorado. Sube tu dedito para repostearte, para que te vayas viral. Mientras tanto, llegó Ozuna, una aventura, sonando bien duro en tu radio. Esto es

0: se fue de lejito. Jay Wheeler sonando bien duro en tu radio con el Colorado y el Party Mix. Gracias a todos por la sintonía. Miente de España, la República Dominicana, Venezuela, Honduras y la Margarita. Miente la Nación Americana, miente de Connecticut, Massachusetts, Rhode Island, Long Island, Utica, Upstate New York. El corillo de Atlanta, siempre estamos controlando desde la A hasta la Z. Miente del DMV entero, Delaware, Virginia, Maryland, Jersey, Pensilvania, South Carolina, North Carolina, mi gente de New Hampshire, el corillo de Lawrence, reportando la sintonía a esta hora. Voy a dar breve pausa, pero regreso con mucho más en tu radio. Este es el Party Get Active en tu fin de semana. Escuchas el Party Mix.
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3: Nos fuimos en toque de queda. Vamos a cerrar este party con reggaetón clásico. ¿Cuál quieres escuchar? Vengo bajando con Héctor y Tito. Trevo.

sociales, arroba DJ Redder Colorado. Saludos y peticiones. Envía tu videito para repostearlo para que te vayas viral. Mientras tanto, llegó la potra, la caballota, Ivy Queen. Yo quiero bailar, sonando bien duro en tu radio. Esto es.

0: en sintonía en el mundo entero. Recuerda seguirme en las redes sociales, @DJRedDelColorado, para que te enteres dónde es el pariseo, sea aquí en tu radio o en una discoteca cerca de ti. Tengan todos un excelente fin de semana. Dios me los bendiga, Dios me los guarde.
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0: ¡Ay, María! ¡Qué rico! ¡Qué sabroso! ¡Buenos días! ¡Buenos días! ¡Buenos días! Desde el downtown de la ciudad de Allentown, Pensilvania, para el mundo, señores. Llegó el día que todo el mundo esperaba. Llegó fiesta en la Hamilton. ¡Hey! Aquí estamos, pana mío, bandolero, charlatán, tijerón. Dime a ver qué es la que hay. ¿En qué tú estás? La gente activa comentando en Facebook, Instagram, TikTok y yo lo que hay en tu radio. También las cuentas de las redes sociales de la radio. Mega Allentown, Mega Ready, la calle Philly. ¡Buenos días! ¡Buenos días! ¡Salsero! ¡Aquí tenemos salsita para mojar el nogue! ¿Cómo es que dice el pana?
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0: ¡Ajá!
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0: ¡Wow! Oye, tenemos en las cuentas de las redes sociales de la radio y todos los videos de esta mañana. Oye, ya comenzó, eso está montado ya, dímelo, Roca. La tarima está montada, los vendors están activos, ya mismo comienza el party. DJ Inox, DJ Mantequilla, DJ Daddy Flow, VJ Mar, Marieli Blanco, Mateo, Giancarlo, Jessica quiere un pincho. La gente de la friquitona. Por eso friki, friki, friki, friki, dona. Dale friquitona, dona, dona. La gente, ¿quién más tiene? A pincho, al capurri, a bacalaíto. Va a verle todo, ¿ok? Bueno, llega Charlie Cruz, llega Milly Quesada, llega Óptimo, llega todo el combo de la radio. Vamos para allá. Va a estar nuestra querida Ilia también de Univisión por ahí. ¡Ilia! De la mía personal, bandolera, charlatana, juguetona, cosa chula, nena, linda, dime a ver qué es la que hay. Ilia García, ¿en qué tú estás? Señores, estamos activos hoy. Ready, temperatura brutal, temperatura buenísima. Un día precioso, bello, chulo, activo. Date la vuelta para el downtown de Allentown en todas las cuentas de las redes sociales de la radio. Tenemos las indicaciones de los estacionamientos que son con paga, sin paga, así que date la vuelta para acá. Bueno, antes de comenzar el party, quiero hacer una pequeña pausa. Esta mañana, cerca, son las 11 de la mañana. Esta mañana, cerca de las 8 y 45 de la mañana, me entero del fallecimiento de Sammy Marrero. ¿Quién es Sammy Marrero? El trovador de la salsa. Quien fuera la voz de la orquesta de Rafi Levy. La leyenda. El hombre que cantaba La Cuna Blanca. El hombre que cantó todos esos grandes de Rafi Levy. Silencio, mi barrio duerme. El trovador de la salsa, Sammy Marrero, falleció esta mañana a sus 84 años. Así que, en homenaje póstumo al maestro Rafi Levy, que en el día de hoy plaza al plano terrenal, del plano terrenal a estar en el plano celestial con nuestro Señor Jesucristo. Se nos mudó de barrio, como yo digo, nuestro querido Sammy Marrero. Un aplauso para la leyenda, Sammy Marrero.

sé, yo no sé cuál es el negocio. Sepa usted, bandolera, sepa usted, charlatana, sepa usted, cosa chula, nena linda. ¿Qué es la que? ¿Qué está pasando? El corillo que está en la Hamilton, está activo, tiene el radio prendido. ¿Qué está pasando para mí, bandolero, charlatán, ni tiguerón, ni dime, a ver qué es la que hay, en qué tú estás? Salsita para mojar el nogue, tú sabes, ¿ah? Vaya. ¡Wey! Yo, Guillo, lo que yo estoy en tu radio para ti. Ok, para el que me esté escuchando por primera vez y está en la Hamilton o viene de camino a fiesta en la Hamilton, estoy contigo de lunes a viernes desde las 3 de la tarde hasta las 7 de la noche. A las 5 tengo la mega mezcla con el Colorado. El que te mezcla de espalda, de frente y de lado. Tengo los Loquillo News, tengo lo viral del día. Tengo boleto para todos tus eventos. Pero también el domingo estoy aquí en el Domingo Salsero, Domingo de Salsa. ¿Qué tú crees si le metemos algo del hombre que llega hoy a fiesta en la Hamilton? ¡Charlie Cruz! ¡Salsa! De hecho, ahí tienen un palo de Frankie Ruiz. Y ahora vamos con algo que Charlie le hizo en homenaje a Frankie Ruiz. ¡Tú con él! ¡Vaya! Mira, hay un palo de Charlie Cruz que está brutal. Se llama... Oye. Ey, espérate. Va a cantar un pedacito el coro, Oye, el corito dice... ¿Por qué no le dices lo bien que la pasas conmigo? Pues yo le cambio el corito, papi, y yo le digo, espérate.

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Saludito al corillo que está llegando para Fiesta en la Hamilton. Nos vemos en un ratito, corillo. Estamos activos rompiendo como tiene que ser. ¿Tú sabes cómo es esto? Descarga la aplicación Tu Música App. Llévanos contigo donde quiera que te vayas. Te invito a que sigas todas las cuentas de las redes sociales de la radio. Si estás en el área y nos estás escuchando por primera vez, búscanos en Facebook, Instagram, Mega Alenta, Mega Reading, La Calle Philly, las del Circo de la Mañana, ok, que te levantas cada mañana con DJ Mark, con Marieli Blanco, con Giancarlo de Producer, con Mateo Linton también. La de Jessica Reyes, que está al mediodía, la rubia de América, de Camden, New Jersey, para el mundo. Te invito a seguir las mías como Guillo el Loquillo, que estoy de lunes a viernes, desde las 3 de la tarde hasta las 7 de la noche. También la de Daddy Flow. Daddy Flow, van a mí, o bandolero, charlatán, y tigueron, y Daddy Flow, y dime a ver qué es la que hay, en qué tú estás, La de DJ Mantequilla, que va a estar con nosotros también ahí esta tarde. La de DJ Inox. La de mi compañero también, DJ Red del Colorado, el que mezcla de espalda, de frente y de lado, que está a las 5 de la tarde conmigo. Así que, vámonos con un palo de Humacao, Puerto Rico. Un hombre que yo quise mucho y aunque ya no esté en el plano terrenal con nosotros, lo sigo queriendo mucho porque su música vive, su música nunca muere, su música nunca se va a apagar. Aquí está el eterno Gallo Salsero, que esta canción da para darse un traguito hoy, papi. Llega doble, pero que yo estoy con ella. Dale, Gallo, sigue descansando en paz. Te amamos mucho aquí en la tierra. Se te extraña.

charlatana, juguete, toda una cosa chula. Nena linda, salserita, que es la que te está guillando, que yo en tu radio a esta hora de la mañana. Uy, domingo de salsa. Bueno, señores, antes de continuar con la alegría y el sabor salsero a esta hora que nos caracteriza como cada domingo. Al comenzar el show de salsa de hoy, estuve hablando de el fallecimiento del maestro Sammy Marrero, el legendario Sammy Marrero, quien fuera la voz de la orquesta de Rafi Levitt. Ok, en aquellos años se utilizaba mucho el, por ejemplo, Rafi Levitt y su orquesta, entre otros, para no alargar mucho la historia. Entonces, ¿qué pasa? Rafi Levitt no era el cantante de la orquesta era Sammy Marrero, que fue el que le puso voz a La Cuna Blanca, a Mi Barrio Silencio, Mi Barrio Duerme, y también a este gran clásico que vamos a escuchar en este momento, recordando al maestro Sammy Marrero, el tema Payaso. Ok, so, para que ustedes sepan un poquito de la historia, Rafi Levitt y su orquesta La Selecta cantando Sammy Marrero. So, Sammy Marrero era el vocalista de todos estos éxitos y en el día de hoy falleció a sus 84 años. Vamos a recordar al maestro Sammy Marrero cuando era el líder de la orquesta del maestro Rafi Levitt y aquel legendario icónico tema Payaso en Domingo de Salsa hoy en vivo en tu radio, la aplicación Tu Música App, el website tumusicapa.com. Maestro, siga descansando. Gracias por su música.

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0: qué rico, qué sabroso, domingo de salsa. Yes.
1: Woo.
0: Getting ready, getting ready, getting ready. Getting ready. Están llegando la gente, se están acumulando, lo sé todo, bandolero, charlatán, pana mío, tiguerón. Salserito, dímelo, ¿qué es la que? ¿En qué que tú estás? Hello, buenas. ¿Qué está pasando? ¿Ya están comiendo? ¿Eh? Ah, chido, ¿qué pasó? Domingo de salsa. Señores, de aquí para la Hamilton, de aquí para la Hamilton. Bueno, estamos en la Hamilton, obviamente. Espérate. Es que no me acostumbro todavía al edificio nuevo. Abusador. Mira, de aquí para allá arriba, papi, voy a caminar. By the way, la emisora está en una nueva localidad aquí en la Hamilton. No me acostumbro todavía. Digo de aquí para la Hamilton y digo, pues espérate, si estamos en la Hamilton, tigre, qué pajo. Ay, papá, Dios. Dale. Es la emoción, papi, es la emoción. Tú sabes cómo es esto. Bueno, señores, en menos de una hora comienza la música, la alegría, el sabor. Fiesta en la Hamilton. Don, don, don, don, don. Para mí, bandolero, charlatán, tiguerón. Dime a ver, salsero. ¿En la qué? ¿En qué que tú estás? Temperatura agradable. Ponte cómodo, ponte cómoda. Estacionamientos con y sin paga. Todo eso está en las cuentas de las redes sociales de la radio, las del Circo de la Mañana, las de Villa y Mar, las mías. Búscame como Guillo el Loquillo. Y nos vamos a ver las caras en domingo de fiesta en la Hamilton. Es el domingo de salsa. Es la emoción, papi. La emoción, la emoción, la emoción. ¡Vaya! Vamos arriba. ¿Qué tú crees si comenzamos a esta hora de las 12 para que te lo goces con Willy?

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0: la tarima montada, ¿ok? Están las calles cerradas, está la Hamilton activa. Boricua, dominicano, mexicano, centro, sudamericano, que me escucha, ¿qué tal? Guillermo, que yo tengo un radio para ti. Oye, suelto como gavete, más fácil que la tabla del cero. Como gato que lambe aceite, ya tú lo sabes, soy el primero. ¿Cómo que dice mi pana? ¿Cómo que dice?
1: Que yo respire, que nadie aspire.
0: Espérate, te emocionaste. No. Dilo de nuevo, papi, como tiene que ser, arrancando. Espérate, que estamos en vivo, dile.
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0: ajá,
1: que nadie aspire.
0: Ahora sí, ahora sí, ahora sí. Para mí, bandolero, charlatán y dieron y salserito. Dime a ver qué laguen, qué te estás. Domingo Salsero, ¿eh? Nada más salsa que pescado, tú sabes. Controlando Pensilvania por las cuatro esquinas, el dueño rey absoluto de la radio, de lunes a viernes, 3 a 7 en español, Guillo, lo que yo tengo en tu radio. Y los domingos con el domingo de salsa. ¿Tú sabes? A meter mano. Vamos a esto. Señores, aquí estamos rompiendo, dándole duro como tiene que ser. Vámonos con otro de Charlie Cruz. ¿Qué tú quieres? Para calentar los motores. Dale, papi. Oye. Estamos activos rompiendo para fiesta en la Hamilton. De aquí yo voy para allá arriba. ¿Ok? Nos vamos a ver las caras ya mismito. Si me ven caminando por ahí por la Hamilton, me paran, me saludan. Yo no muerto. Vamos a esto. Vámonos con otra. Aquí está Charlie Cruz. Un super homenaje al eterno canario de Carolina, Puerto Rico, Lalo Rodríguez. Ven, devórame otra vez. Bandolera, charlatana. Juguetona, cosa chula. Nena linda. Vámonos con... Devórame otra vez. Nos vemos en la Hamilton.

preparándonos para la fiesta de la Hamilton. De aquí voy para arriba, para la calle 11, Corillo. Nos vemos por allá. Vamos para romper como tiene que ser. Vámonos con un superclásico de los mulatos del sabor, la universidad.

Gordito de Oro, el eterno Pavarotti de la salsa, el señor Tito Nieves con los Rodríguez. El tema, ya tú sabes, del conjunto clásico que nunca pasa de moda. Aquí en el Domingo de Salsa, en vivo en tu radio, la aplicación Tu Música App, el website tumusicaapp.com. Me despido de aquí, voy para allá arriba. Voy para, mira, sigan disfrutando. Le voy a poner dos canciones más. Voy a empezar a caminar para allá arriba. Dale, la voy a dejar aquí y me voy. Y nos vemos en minutos. Dale, ahí en la Hamilton, Corillo. Vamos arriba, fiesta en la Hamilton. Mili Quesada, Charlie Cruz. Óptimo, eso es hoy. Dale.

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está en la Hamilton. Señoras y señores, llégale al Downtown Allentown, PA. Allí con la música de Milly Quesada, Charlie Cruz, Óptimo en vivo. Así que no te lo pierdas. Aquí está Ozuna en tu domingo.

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1: Debí tirar más fotos. Era Bad Bunny sonando en tu weekend. Hoy entérate que a sus 85 años, señoras y señores, Al Pacino tiene un hijo de 2 años con una mujer 54 años menor que él. ¿Qué tú crees?

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Oye, estamos activos, señoras y señores, ya sabes, hoy fiesta en la Hamilton. No te lo pierdas con Milly Quesada, Charlie Cruz, Óptimo en vivo, hoy domingo 17 de mayo, coro. Downtown Allentown, PA. Sigue en sintonía, Pedro Villegas, en tu domingo.

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Chencho, sonando en tu radio, te acompaña Pedro Villegas. Hoy lamentablemente fallece el hermano mayor de Sharon Stone, señoras y señores, tras una larga enfermedad. Este joven protagonizó la película The Quick and the Dead en el 1995. Él se llamaba Michael Stone. Sigue en sintonía, Pedro Villegas, Eladio Carrión.

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Y hoy dominguito lleno de música, lleno de entretenimiento, recordándote que hay party, hay fiesta en la Hamilton. Tienes que ir para allá, Downtown Allentown, PA. Así que ya sabes, sigue en sintonía, Pedro Villegas en tu radio. Aquí está Bad Bunny, en la que suena más música. Ella viene por

Madonna y BTS encabezarán el show de medio tiempo del Mundial del 2026 de la FIBA, señoras y señores. Te acompaña Pedro Villegas. Aquí está Camilete.

sábado y domingo, señoras y señores. El programador no falla, no falla para nada. Sigue en sintonía, Pedro Villegas. Aquí está Frankie Negrón en tu radio.

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Oye, para ti que ayer viste a tu viejo amor y eso fue todo un espectáculo de emociones, señoras y señores. Si tuvieses la oportunidad, escucha bien, si tuvieses la oportunidad de decirle algo a ese viejo amor,

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Gracias por la sintonía. Búscame en las redes sociales, Instagram, Facebook, Pedro Villegas DJ. Nos escuchamos el próximo fin de semana, señoras y señores. Gracias por la sintonía. Aquí te dejo un palo, Servando y Florentino.

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0: tremendo gallo y dale pa' abajo.
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dice pues Raúl Alejandro junto a Russian y Wizkid. Pongo, y mira cómo te pongo, entrando con el Top 20 Countdown Global, el conteo regresivo de las 20 canciones más calientes de la semana. Yo soy Héctor el Nene, bienvenidos a este espectáculo radial, el cual tú te disfrutas todas las semanas. Desde ya me puedes seguir en las redes, arroba Héctor el Nene1. También te puedes comunicar conmigo a través de la línea global al 1-313-944-3240. Y aquí los dejo con la posición número 19 esta semana, Arcángel, la maravilla. Hoy, Seguaya.

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2: Óyeme, qué junte el cual les traigo esta hora. Música nueva de nada más y nada menos que de Lenny Tavares. Se juntó junto a Sergio George a crear esta bomba musical, la cual se titula Palo Bonito. Salsero, estoy pa' ti, súbelo en el Top 20 Countdown Global con Héctor el Nene.

0: 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Yo creo que ya.
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2: Lo tengo.
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1: Y permítame si les traigo un bolerito a esta hora. Lo que pasa es que esto nunca había pasado antes. Estamos hablando de lo nuevo y la nueva versión de Risk It All de Bruno Mars, pero en español. Lo arriesgo todo. Y se arriesgó mucho Bruno Mars haciéndola en español. Escúchala ahora, la canción trending de la semana en el Top 20 Countdown Global con Héctor el Nene.

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2: Ya estamos de regreso. Y ahora continuamos con el Top 20 Countdown Global. Con Héctor el Nene. Número 15.

Esto sigue picante y excitante en el Chatsuani Countdown Global. Yo soy Héctor Elenes. Saluditos. Gracias por la sintonía. Y estabas escuchando en la posición número 15, Ozuna, Una Aventura. Y continuamos con el Countdown. Pero antes quiero aprovechar y enviarle un saludito bien chévere a la gente linda escuchándonos desde Tampa, también en Filadelfia, mi gente en Aruba y República Dominicana, reportando sintonía a través de la línea global. Tú también lo puedes hacer a través del 1-3-1-3-9-4-4-32-40. Eso es 1-3-9-44-32-40. Continuando con el conteo regresivo de las 20 canciones más calientes de la semana, los dejo con la posición número 14. Dalex, Faruco, Honguito.

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2: El hijo de la salsa está por sacar su propia producción. Estamos hablando de Frankie Ruiz Jr. y arrancó ya con su primer sencillo. Esta se titula Mi Flaca y la escuchas ahora en el Top 20 Countdown Global con Héctor el Nene.
3: Saludos familia, les habla Frankie Ruiz Jr. y estamos escuchando mi nueva canción en el Top 20 Countdown Global con Héctor el Nene. A donde quieran porque estamos a nivel global. Tú me

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2: No sé, número 12.

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2: Y ahora nos vamos de viaje al 2003, cuando salió el disco ¿Quién contra mí? De Yandel, cuando se fue por primera vez de solista. Y esto fue un exitazo. Te suelto el pelo. Escúchala ahora en el Top 20 Countdown Global con Héctor el Nene.
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4: Ya estamos de regreso. Y ahora continuamos.